0: Son las 7:31 minutos.
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1: Las 7 y 55 minutos.
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1: Las 7 y 56 minutos.
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1: las
8: nuestro futuro.
1: Las 7 y 59 minutos.
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9: 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Esta es la hora. Son las 8.
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1: Son las 8 y un minuto.
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1: Son las 8 y un minuto. Son las 8 y un minuto.
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0: Esta es la hora, son las 8:30 minutos.
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0: Ya son las 9:01.
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0: 31 minutos.
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0: como la hora. Son las 10. Un minuto.
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1: Es un honor muy grande para mí, muchachos de la Santanera. Un abrazo para todos y muy merecido este homenaje.

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1: Ante esta comunidad cristiana que representa la Iglesia de Dios, os pregunto, si alguien tiene un impedimento para que esta unión se realice, que lo diga ahora o que calle para siempre. En la

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0: ¿Qué hora es? Son las 11, 31 minutos.
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3: 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El potro escogió una punta del nudo de los caminos y le di en la rienda suelta el rumbo de mi destino. La noche como mi pecho y mi pecho anochecido, el cielo luto cerrado, la luna se había caído y estaba rota en el agua. Era abril, había llovido. Negro presagio, las nubes cargaban adentro un río. 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
1: Para la época de Semana Santa, el mundo cristiano se viste de luto y el ser humano se muestra más cordial, más benévolo, ya que el recogimiento espiritual se hace presente en el corazón de todo católico creyente. Pero también en las regiones donde ha prevalecido y prevalece la superstición, para esta misma fecha, renacen las leyendas, y hasta hay días en los cuales se debe guardar abstención de lo mundano, so pena de sufrir algún castigo, sobre todo para aquellos que desobedezcan tan ancestral costumbre. Claro está, esto es muy interesante, porque ello hace parte activa de nuestro folclor, en este caso refiriéndome al llano. Carcajada burlona responde a la sátira de la vieja.
2: No le calle la muchacha, doña Petra, que ella no se va a casar con ningún santo palo de los que usted tiene alumbrando.

yo no soy un cúter. A mí, Dios.

0: un poco de guayoyo, porque me está cogiendo la noche y no me puedo perder parándome mi compadre Ramón.
1: La buena vieja empieza a relatarle la historia al incrédulo llanero, con el fin de que éste no haga viaje al mencionado parrando, pues ella presentía una desgracia para su amigo si no cumplía con los mandatos que impone la Semana Santa. Entre otras cosas le hizo saber que a un compadre suyo se lo llevaron las ánimas un Viernes Santo cuando se emborrachó en el pueblo, y que al salir de la cantina donde ingirió licor, vio con asombro una procesión que se dirigía a la iglesia, y que al acercarse cautelosamente notó que llevaban un muerto a enterrar. Pero cosa extraña, serían las 2 de la mañana, y a esa hora en ninguna parte se realizaban ceremonias fúnebres. Dice el cuento, continúa doña Petra, que el hombre trató de entrar en la iglesia, pero una fuerza extraña se lo impidió, optando por esperar a que salieran de aquel recinto sagrado. Cuando el cortejo fúnebre abordó la calle, se adelantó un poco para percatarse con sus propios ojos de aquella insólita aparición, cuyo centro principal era un ataúd que llevaban a cuestas. Y cosa rara, él conocía a todos los habitantes del pueblo y allí no desfilaba ningún conocido suyo. Se fue acercando lentamente y con un poco de miedo preguntó a uno de los últimos desfilantes.
0: ¡Epa, cuidado! ¡Se llevan el telar!
1: Contestó la tétrica voz. Al concluirse el relato, José del Carmen mira de soslayo a la vieja y suelta otra carcajada burlona.
0: Ahora sí me voy a morir, pero de la risa. Doña Betty, ¿qué le pasó al hombre?
2: ¿Al hombre? Ah, pues, que a los 3 días se murió y nadie supo de qué ni por qué. Así que quédate y vamos a rezar esta noche.
0: No me convence, doña. Mañana vengo a comer pescado y pisillo de chigüire. Y para que me eche otro cuento, ¿sabes?
1: Y así, en son de broma, José del Carmen monta su caballo, haciendo alarde de hombre sin miedo.
0: Adiós, Catirito de Culebra Brava. Adiós, doña Petra.
2: Oh, de Culebra Brava será tu abuela, no, hombre, la purita.
1: Le contestó la simpática muchacha. El galope del caballo se fue perdiendo poco a poco a medida que iba aumentando la distancia, y la oscuridad de la noche arropó con su manto tenso y frío la sabana, mientras que el silencio lúgubre reinaba en toda su extensión, como si estuviera pendiente de lo que iba a acaecer unas horas más tarde. Caballo y jinete marchaban a cual más llenos de entusiasmo por un camino sin luna, sin rocío, solo con el manto oscuro de una noche vacua de estrella, de fragancia y de frescura en su ambiente. Nuestro personaje llevaría algunas leguas de recorrido cuando, al llegar a un cruce de caminos, vio de súbito a un jinete que, montando un corcel negro, se le fue acercando lentamente hasta sentir su ronca y extraña voz. ¡Adiós, pues! El hombre no pudo contestar el saludo, pues cuando pensó hacerlo, el energúmeno personaje se le había perdido de vista,

0: hora es? Son las 11. 2 minutos.
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0: Muy buenos días para todos nuestros oyentes en el departamento de Boyacá, 11 de la mañana, 5 minutos, ya que estamos entregando la información lista para este jueves 30 del mes de julio de 2026. La Dirección General de Luis Enrique Osorio Muñoz, la Coordinación Técnica en el Máster Central de Cristal Boyacá 98.3, de Karen Alejandra Fandiño, Ramón Olimpo Vargas Sandoval, en Tundama Estéreo 96.6 y también en Amorita Estéreo 94.1 de Pedro Rincón, en Andes Estéreo 96.6 en Soatá para el norte del departamento de Boyacá de Henry Castellanos. Coordinación Internacional de Carlos Enrique Osorio, con mucho gusto presenta la información Orlando Niampira Malagón. Bienvenidos a este enfoque deportivo de este 30 de julio.
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0: 11 de la mañana, 9 minutos. Seguimos hablando de deporte a esta hora aquí en nuestro enfoque deportivo. Y bueno, se avecina la tradicional clásica salesiana, que ya durante muchos años pues ha sido el reflejo de la participación de los diferentes pedalistas que hacen parte del gran pelotón de los mejores equipos de Colombia. Como es tradicional, se realiza en la ciudad de Duitama, en ese circuito tradicional, saliendo frente al Colegio Salesiano y demás. Pues he invitado al profesor Freddy Álvarez para hablar un poco del tema y por supuesto para también ilustrar y contextualizar a los oyentes de nuestro enfoque deportivo para saber de lo que se realiza en la ciudad de Duitama, porque como lo decíamos, pues es el tradicional circuito que se realiza por las calles de la ciudad de Duitama. Hace un par de años estuvimos acompañándolos el término allí de la ruta del mundial, del tradicional cogollo y demás, y por eso pues los saludamos, profesor Freddy, con los muy buenos días, bienvenido a Enfoque Deportivo.
7: Muy buenos días, Orlando, y un saludo muy especial a todos los oyentes de Enfoque Deportivo.
0: Bueno, ¿cómo está trazado este año la versión de 2026 de la clásica salesiana y qué novedades podemos contar?
7: Bueno, este año para nuestra 59ª versión de la clásica salesiana, pues tenemos el recorrido, es un circuito acá interno en la ciudad de Duitama, arrancando como siempre aquí al frente de la capilla del Colegio Salesiano, tomando circunvalar hasta el semáforo del Colegio Integrado, ahí hacen el giro en U para nuevamente retomar circunvalar hasta el semáforo de la calle 22. Ahí nuevamente hacen el giro en U para retomar y nuevamente acoger la avenida Circunvalar hasta la calle 18, donde antiguamente quedaba el asadero Vivas. Ahí ellos van a girar al lado derecho también hacia la gruta. Ahí llegamos a la gruta y bajamos por la calle 17, la calle que está al frente de la capilla del colegio.
0: Perfecto. ¿Se va a terminar también en el cogollo o este año no? ¿Al profesor Freddy, me escucha?
7: Sí, señor.
0: Perfecto. ¿Este año se va a hacer el circuito tradicional, pero se termina en el cogollo?
7: Este año sí vamos a terminar arriba en el sector Punto Blanco, en el último viraje. Entonces, ese es el recorrido y este año contamos con la inclusión de la categoría élite. Entonces, pues hacer una invitación a todos los ciclistas para que se inscriban, ya que el día de hoy a las 8 de la noche se estará cerrando las inscripciones. Entonces, sí, motivar e invitar nuevamente a todos los ciclistas a que se inscriban.
0: Claro, algo muy importante es que seguramente va a haber una muy buena participación, teniendo en cuenta que algunos de los equipos de la élite, como usted lo reseña, pues se van preparando para la Vuelta a Colombia, que está ya a la vuelta de la esquina. Entonces, este importante circuito, que es el tradicional de la ciudad de Tama, pues va a servir y va a venir seguramente una muy buena cantidad de pedalistas élites. Hasta el momento, ¿cuántos pedalistas hay inscritos y cuántos esperamos tener?
7: Sí, eso es lo que esperamos, que contar con la presencia de nuestros ciclistas élite, ya que se les está brindando esa oportunidad. Esto es solicitud a ellos, porque ellos eran los que estaban manifestando que no tenían competencias para participando. Entonces, por eso se hizo esta invitación a esta categoría. Hasta el momento tenemos inscritos 120 ciclistas en las diferentes categorías. Estamos a la espera de que contar con 220, que fue el mismo tope que tuvimos el año anterior. Entonces esperemos que sean más de 220, pero nuestro esperado es repetir la misma cantidad del año anterior.
0: Claro, en ese sentido, pues esperamos, como usted mismo lo dice, que venga los equipos de la élite, seguramente uno Colombia, equipo del EPM y demás, que no sé si ya han confirmado, pero que podrían estar haciendo también lo que tiene que ver con la Vuelta a Colombia, que va a iniciar ahorita en el mes de agosto. ¿Algunas novedades, aparte de las que ya se han realizado año tras año, o más o menos tenemos como más o menos similitud de la organización?
7: No, la organización sigue igual. Este año, pues, la única así novedad, pues, como ustedes saben, cada versión de la clásica salesiana se realiza homenaje a algunas personas destacadas, tanto en la Casa Salesiana como a nivel deportivo, como en la clásica. Como en este caso tenemos el homenaje al padre Gregorio Ureña, salesiano de Don Bosco, entonces es un padre salesiano. En la parte deportiva tenemos al exciclista y ex participante de la clásica salesiana como ese Víctor Becerra, y a su vez medallista en los mundiales de ciclismo realizados aquí en la ciudad de Duitama.
0: Sí, señor, y el actual técnico del equipo Boyacá es para vivir la femenino, entonces, pues bueno, homenaje al profesor Víctor Becerra, que como usted lo dice, pues fue medalla en los mundiales que se realizaron precisamente en la ciudad de Duitama. Pues, profesor Freddy Álvarez, muchas gracias por aceptar la invitación de Foque Deportivo, esperamos acompañarlos el domingo allí en Duitama, y el cubrimiento espectacular que se puede realizar para que se entere la gente de lo que va a pasar en Duitama, porque esta clásica salesiana es una de las carreras más antiguas del departamento de Boyacá y por supuesto una de las más importantes, así que muchos éxitos y esperamos entonces tener resultados positivos.
7: Sí, muchas gracias, está hablando por la invitación y voy a dar el número telefónico para que las personas que nos están escuchando se puedan inscribir, puedan ahí diligenciar el formulario y así poder quedar inscritos, porque pues cada ciclista va a tener con una póliza individual de accidente, entonces si estos ciclistas no se inscriben antes de las 8 de la noche, pues desafortunadamente no podemos contar con ellos para el domingo. Entonces el número telefónico es 310-486-5868. Lo repito, 310-486-5868. Tenemos una jugosa premiación. El valor total de premiación en efectivo son de 15 millones y medio, más los trofeos, más camisetería y premios adicionales. Entonces, una cordial invitación a aquellos deportistas de las bielas para que se inscriban, para que nos acompañen en esta 59ª versión de la clásica.

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1: Seguimos hablando de ciclismo, a esta hora 11 de la mañana, 20 minutos, estamos en Enfoque Deportivo. Y es que también se viene lo que va a ser el Tour de Francia femenino, donde Paula Patiño es confirmada en la nómina del equipo español de Laboral Cutsa Euskadi. El equipo español Laboral Cutsa Fundación Euskadi anunció la nómina con la que afrontará el Tour de Francia femenino, que arrancará este sábado en Lausana, Suiza, y reunirá a las mejores corredoras del mundo a lo largo de 9 etapas. Entre las elegidas se encuentra la pedalista antioqueña Paula Patiño, que correrá la ronda francesa por tercera vez. Pues estaremos pendientes entonces de lo que va a ser la participación de Paula Patiño, que ya ha sido una de las pedalistas que a nivel internacional pues ha llevado los colores de Colombia, y por supuesto esta vez con su equipo del Movistar Team. Eso pues para hablar entonces de lo que entregamos con los resultados positivos de que le entregamos pues a todos los oyentes. Otra noticia importante donde hay protagonismo de los ciclistas del departamento de Boyacá, el caso de Robinson López, que es pedalista del municipio de Sora, y es que se está realizando en la ciudad de Bogotá el prueba importante de la tercera clásica Herrera Sport 2026. Ayer la etapa la ganó Brandon Rojas Vega del GW Ecosport Fines, fue el primer líder tras ganar en la Caro. Tras una excelente presentación, el corredor bogotano Brandon Rojas Vega logró el triunfo en solitario en el sector La Caro, luego de atacar en el último premio de montaña en el Alto del Cisga. De regreso tomó la diferencia necesaria para terminar celebrando el triunfo en solitario. Eso en lo que fue ayer al norte de la ciudad de Bogotá, en límites con el departamento de Boyacá, donde tuvo el giro y llegó a La Caro. El segundo en terminar fue el boliviano José Aramayo del equipo Pío Rico, y tercero el boyacense Robinson López, que pues viene dando resultados positivos, corre con el GW Sport Fines. Ellos completaron el podio a un minuto del ganador. Hoy se está cumpliendo la segunda etapa, circuito El Vino, Puente de Piedras, el Vuelta, sobre una distancia de 102 kilómetros. Entonces, ayer el resultado oficial fue Brandon Rojas del GW Sport Fines, 3 horas 18 minutos 13 segundos. Segundo, José Aramayo Pío Rico, a un minuto. Tercero, el de Sora Boyacá, Robinson López del GW Erco Sport Fines, a un minuto. Cuarto fue Freddy Ávila del GW Erco Sport Fines, a un minuto. Y quinto, el otro boyacense, el de Sogamoso, Juan Carlos López del GW Erco Sport Fines. Entonces, ahí está pues cómo terminó ayer la etapa, y hoy se está corriendo entonces otro de los eventos importantes, de las etapas importantes de esta clásica que se viene cumpliendo en el departamento de Cundinamarca. Freddy Ávila sí es nacido en la ciudad de Bogotá, pero los dos boyacenses que están ahí pues es Juan Carlos López, que es de Sogamoso, que ocupó la quinta posición, y el otro es Robinson López, que fue tercero en el día de ayer. Esperamos a ver cómo les va en el día de hoy en esta etapa al vino, y que pues ojalá haya resultados en esta tercera fracción que se tiene dentro de lo que tiene la casa deportiva, porque es una casa deportiva la que organiza este evento en las alrededores de la ciudad de Bogotá, la tercera clásica Herrera Sport 2026. 11 de la mañana, 24 minutos, estamos en Enfoque Deportivo.
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11 de la mañana, 29 minutos, 11 de la mañana, 29 minutos, seguimos hablando de deporte a esta hora de la mañana y los eventos deportivos que se vienen para este fin de semana y para el resto de los días en lo que tiene que ver con la organización en los diferentes municipios del departamento de Boyacá y también en lo que atañe a los diferentes entes deportivos que se van a tener en cuenta. Por ejemplo, en Otanche, al occidente del departamento de Boyacá, pues van a organizar un torneo de baloncesto que se estará realizando en este bonito sector, municipio del departamento de Boyacá. Este torneo de baloncesto se estará realizando 7, 8 y 9 del mes de agosto, o sea, el próximo fin de semana, donde la pasión nos une, el baloncesto nos mueve, dice el eslogan, torneo de baloncesto, libre, torneo libre, masculino, campeón, 4 millones de pesos en las dos categorías, masculino y femenino. Entonces, campeón 4 millones, subcampeón 2 millones, las dos categorías. La inscripción cuesta 400 mil pesos, donde incluye hidratación, juzgamiento, y que pues tendrá entonces este evento que organiza la alcaldía, la administración municipal de Otanche, Boyacá, el consejo municipal, que también hacen su aporte en este bonito certamen. Pues ya está entonces dispuesto para organizarse este importante evento que estará reuniendo a los mejores basquetbolistas de la región. Además, es un torneo abierto del cual entonces pues espera que haya participación de equipos de diferentes partes del departamento de Boyacá y de Colombia, lo que se dice por parte de la convocatoria que se tiene dispuesta para este evento. Entonces, es el evento que se va a realizar 7, 8 y 9 del mes de agosto en el municipio de Otanche, al occidente del departamento de Boyacá, en lo que atañe al baloncesto de este deporte de la pelota naranja, como le decimos, y que se viene promoviendo el baloncesto en diferentes partes de nuestro departamento de Boyacá. Éxitos entonces para este torneo abierto que se está programando para el próximo fin de semana en el municipio de Otanche, en el occidente del departamento de Boyacá. 11 de la mañana, 32 minutos, estamos presentando a esta hora Enfoque Deportivo.

0: Bueno, más de deporte a esta hora de la mañana y aparte del baloncesto que se está organizando en el municipio de Otanche, pues hay noticias buenas en torno a lo que tiene que ver con la piscina departamental de los Andes, porque Indeporte Boyacá ya oficializó que se encuentra en operación el servicio de todos los boyacenses. Por eso el gerente Fernando López informó a los clubes, usuarios y ciudadanía en general que una vez concluidos los mantenimientos anuales programados ayer miércoles 29 de julio se restableció el servicio de la piscina departamental Los Andes ubicada en la Villa Olímpica de la ciudad de Tunja. Por lo tanto, se dice que se agradece la comprensión de los usuarios y demás, es lo que se dijo desde Indeportes Boyacá, donde el gerente de la entidad pues ha manifestado que ya se encuentra a disposición de los diferentes usuarios que practican el deporte de la natación. Ya se hizo todos los ajustes necesarios de acuerdo a lo que se fijó en ese sentido. En un video que se entregó por las redes sociales, pues el gerente de Indeporte Boyacá oficializa entonces este mantenimiento de la piscina de los Andes en la capital del departamento de Boyacá, y ha dicho que ya está a disposición entonces de los diferentes usuarios. Esto fue lo que manifestó.
1: Un escenario que requiere un mantenimiento mediante la NS03 de 2026. Garantizamos la durabilidad y mantenimiento de las máquinas, tableros, filtros y demás. Contentos hoy, 29 de julio, que esté al servicio de la comunidad deportiva, como lo podemos ver. Así que todos bienvenidos a consultar los horarios, las tarifas y demás aspectos para su uso en el horario.
0: Bueno, ahí está el gerente de Indeportes Boyacá hablando al respecto de la apertura de la apertura de lo que tiene que ver entonces con la piscina de los Andes. Otra información también es que con podio las gimnastas boyacenses se despidieron de los Juegos Centroamericanos, y es que, como lo decíamos ayer, pues los deportistas del departamento de Boyacá tuvieron gran protagonismo en taekwondo y también en lo que atañe a la gimnasia. Importante entonces el cumplimiento de los deportistas del departamento de Boyacá. De otro lado, en el campamento departamental que se vivirá este fin de semana en Duitama, los principales bosques campistas del departamento participarán este sábado primero y domingo 2 de agosto en el campeonato departamental o el campamento departamental Expedición Tundama. Cerca de 70 campistas del departamento se estarán congregando en la antigua Plaza de Toros para participar de esta actividad promovida por el programa Estilos de Vida y Recreación y Estrategias Campamentos Juveniles de Boyacá. Muy bien, entonces por este evento que también se estará realizando en esta importante ciudad de Duitama.

0: 11:36 a.m. Estamos en Enfoque Deportivo.
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1: 11 de la mañana, 39 minutos. Bueno, ayer surgió una noticia que en la tarde, en cada tarde-noche, se originó esa noticia desde el patinódromo de la ciudad de Tunja, porque pues algunos deportistas estaban entrenando, estaban practicando, y realmente pues las condiciones de la noche hicieron de que no pudieran practicar porque las luminarias se apagaron. Pues en torno a eso, la Alcaldía Mayor de la ciudad de Tunja ha enviado un comunicado el 020 de fecha 30 de julio de 2026 que nos acaba de llegar sobre este aspecto. Dice: información sobre fallos de energía en instalaciones del patinódromo. La Alcaldía Mayor de Tunja se permite informar a los deportistas, usuarios y usuarios del patinódromo municipal y a toda la ciudadanía en general, con ocasión de las publicaciones que circulan en redes sociales sobre la falta de iluminación en el patinódromo municipal en la noche del 29 de julio, aclaramos que esta situación obedeció a una falla de la red eléctrica causada por las fuertes ráfagas de viento registradas en la tarde de ayer, aproximadamente a las 4 de la tarde. El fenómeno climático provocó que algunas ramas hicieran contacto con las líneas de energía del sector, suspendiendo temporalmente el servicio. Desde el primer momento en que ocurrió la novedad, la Unidad de Gestión de Bienes y Servicios de Tunja actuó de manera inmediata, notificando y radicando el reporte formal ante la electrificadora de Boyacá, SAESESP, EPSA, empresa competente para la intervención técnica de las redes. Actualmente el caso se encuentra registrado bajo el número de reporte 1508-4229 de la EPSA. Nos han informado que el equipo técnico ya fue notificado y está gestionando la atención del caso para restablecer el servicio a la mayor brevedad posible. Desde la Alcaldía Mayor de Tunja hacemos un llamado a la comunidad a consultar los canales oficiales para evitar la propagación de la desinformación. Continuaremos haciendo el seguimiento oportuno a la empresa prestadora del servicio hasta garantizar el pleno funcionamiento y la iluminación de nuestro patinódromo de la ciudad de Tunja. Este es el comunicado que acaba de entregar la Alcaldía Mayor de la ciudad de Tunja. Y a su turno, pues Gustavo López, quien es el almacenista de la ciudad de Tunja, y él es el que tiene el escenario, administra el escenario, pues esto es lo que nos ha dicho entonces el almacenista de la Alcaldía Mayor de la ciudad de Tunja.
2: En relación a los hechos presentados en el patinódromo el día de ayer, elevados a redes sociales y demás canales de comunicación, desde la administración municipal nos permitimos informar que, una vez conocido el hecho, que obedece a una falla externa, se solicitó el acompañamiento de la empresa de energía de Boyacá para realizar las correspondientes acciones. Sin embargo, es de resaltar que nosotros desde la administración municipal estamos comprometidos con el mantenimiento del escenario. Hemos realizado algunas visitas, tenemos presente que se deben inyectar algunos recursos. En este momento de transición nos encontramos elevando esas solicitudes a la administración entrante para que se apersonen del caso en particular y se puedan dar apropiaciones presupuestales y el mantenimiento que el escenario se merece. Con relación a los clubes deportivos, nos permitimos dar un parte de tranquilidad, invitarlos a que entre todos mantengamos el escenario, que eso es un tema externo y temporal, que estamos trabajando para solucionarlo y que en la medida en que se solucione también lo vamos a estar informando por los canales oficiales de la Alcaldía Mayor de Tunja. Con relación a los hechos
1: Bueno, ahí está entonces el audio de Gustavo López, el alma cenista de la ciudad de Tunja, que pues nos ha dicho entonces sobre el parte ya de lo que se relaciona con el inconveniente que se ha presentado en el patinódromo de la ciudad de Tunja, y con eso pues aclara la situación. Dice entonces que la alcaldía de la ciudad de Tunja pues ya está dispuesta para solucionar el inconveniente y que los deportistas puedan hacer su práctica sin ningún problema. Eso entonces el comunicado que se ha entregado desde la alcaldía de la capital del departamento de Boyacá, frente a estos hechos que se han presentado en la capital del departamento y que por supuesto pues obviamente pues han hecho que la ciudad de Tunja o los deportistas del patinaje pues sean los damnificados en ese sentido, en ese aspecto. Pues ya queda entonces en manos de la empresa Energía de Boyacá para la solución del inconveniente presentado, y con eso entonces los deportistas esta tarde puedan entrenar sin ningún inconveniente, porque seguramente ya estará solucionado el impasse de las luminarias del patinódromo de la ciudad de Tunja. 11 de la mañana, 45 minutos. Nosotros estamos presentando Enfoque Deportivo.

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0: 11:49 A esta hora seguimos con invitados especiales en nuestro enfoque deportivo y es la oportunidad de escuchar a don Edson Rodríguez porque se va a cumplir con una bonita actividad entre el municipio de Muniquirá y Santa Sofía en el departamento de Boyacá y es la quinta edición del reto Pelajopos, ruta del pan y del bocadillo. Así que don Edson, muy buenos días, bienvenido a Enfoque Deportivo.
1: Muy buenos días, sí señor, mucho gusto. Mi nombre es Edson Rodríguez, organizador de retos Pelajopos.
0: Claro que sí, don Edson, pues hablemos un poquito de la actividad que se va a desarrollar entonces entre el municipio de Muniquirá y Santa Sofía.
1: Sí señor, Retos Pelajopos llega a su quinta edición de MTB, entonces vamos de Muniquirá a Santa Sofía en modalidad carrera MTB y vamos a hacer la primera clásica contrarreloj en bicicleta de ruta de Muniquirá a Santa Sofía también, entonces el destino es Santa Sofía en esta ocasión en la edición del 2026.
0: Qué bueno, es la quinta edición, entonces, porque ustedes tienen las dos categorías en máquinas de carreras y también en la de que se utilizan en ciclomontañismo, ¿no?
1: Sí, sí, señor. MTB, vamos por trocha. Son 28 kilómetros a Santa Sofía. Y en la modalidad de bici de ruta, vamos en modo contrarreloj por el pavimento también a Santa Sofía. Es el mismo día, es el día 27 de septiembre de este año, el 2026.
0: Qué bueno, evento que ya se está organizando y bueno, las personas que tal vez nos escuchan y quieren participar, ¿cómo lo deben hacer y qué contacto nos da usted para que lo hagan?
1: Sí, señor. Retos Pelajopos aparece en todas las redes sociales. Y adicionalmente pues tenemos mi número de WhatsApp donde yo personalmente como organizador los voy a atender muy cordialmente, entonces mi número telefónico es 300-724-0586 300-724-0586 y repito, en nuestras redes sociales Retos Pelajopos.
0: Perfecto. Igualmente, ¿de dónde nace ese nombre? Que además es muy simpático.
1: Tenemos una invitación para todas las categorías disponibles, ¿sí? Tenemos modo travesía, tenemos modo competitivo y tenemos este año las categorías juveniles. Queremos incentivar más el deporte, entonces creamos las categorías de 12 a 17 años en femenino y en masculino, en contrarreloj en ruta y en MTB modo carrera.
0: Claro, le decía yo que ¿de dónde sale ese nombre simpático, el de Pelajopos?
1: Pelajopos, a ver, Pelajopos desde la primera edición se caracterizó por hacer una ruta de tan solo 16 kilómetros, pero era muy dura, era demasiado dura. El último segmento se bautizó Pelajopos en la aplicación de Strava, donde se llevan los tiempos, un amigo lo bautizó así, y de ahí, de una recochita que salió de 7 contra 7, de una recochita aquí, candelazo, como llamamos nosotros, regional, entre Muniquirá y Barbosa, pues nació Pelajopos, y de ahí continuamos con esta locura de organizar buenos eventos, y ahí nació Pelajopos. Nos caracterizamos por hacer rutas exigentes, pero 100% pedaleables, donde todas las personas que practiquen este deporte van a poder tener la satisfacción y la seguridad de que van a pasar la meta.
0: Bueno, a comparación de las versiones anteriores, me imagino que cada versión va superando el número de participantes. ¿Cuántos esperan tener este año?
1: Sí, señor, la idea es tener 200 participantes en cada modalidad. Ojalá tengamos 200 en MTB y 200 en ruta. Para la primera edición, que fue una locura, pues nos llegaron 280 participantes. Para la segunda edición fueron 296. Entonces estamos ahí manteniéndonos. Ahora pues queremos convocar, porque nos pedían que hiciéramos un evento para los de ruta. No teníamos evento para los de ruta, entonces aquí tenemos la oportunidad. Como son 22 kilómetros y son de ascenso, y pues para una carrera sería muy corto, ¿sí? En ruta. Entonces creamos esta esta edición de contrarreloj. Tenemos rampa de salida, tenemos todas las condiciones para que la carrera se haga y los tiempos, todo nos salga muy bien.
0: ¿Cuántos kilómetros hay entre Moriquirá y Santa Sofía?
1: Son 22 kilómetros.
0: Sí, es corta. Con
1: 850 de desnivel positivo.
0: Sí, corta relativamente.
1: En ruta.
0: Claro, para contrarreloj estaría muy bien y obviamente que es un punto importante porque hay carretera totalmente pavimentada, ¿no?
1: Sí, sí señor, sí señor. Tenemos algunos bachecitos, pero no hay problema en la bici. No es mayor cosa, pero sí está apta para hacer esta clásica, porque es una clásica esta ruta, sí, entre Moniquirá y Santa Sofía. Nosotros digamos que vamos una o dos veces a la semana a Santa Sofía. Entonces queremos convertir esto en una clásica contrarreloj, Moniquirá-Santa Sofía, y por eso el nombre que le dimos este año, porque tenemos dos productos por excelencia, ¿no? Moniquirá el bocadillo y Santa Sofía por el pan, que me has dicho, las panaderías de Santa Sofía son increíbles.
0: Claro, así es. Edson Rodríguez, organizador de esta importante prueba que se va a realizar entonces en el mes de septiembre, de la cual ya comienza su organización, el reto Pelajopos. Muy amable por estar en Enfoque Deportivo y seguiremos hablando del tema.
1: Sí señor, muchísimas gracias a su merced por darnos la oportunidad de ampliar la convocatoria de retos Pelajopos para este año 2026.

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11 de la mañana, 59 minutos, un minuto para hablar de los partidos que se dan este fin de semana para los equipos del departamento de Boyacá, y hay que decir entonces que todo está listo para que el equipo de Patriotas de Boyacá ya viaje hoy a tierras de Santander para su partido mañana frente al Real Santander.

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4: Avanza el día, son las 12. 3 minutos.
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2: Esa es la hora. Es la una.
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3: 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Hoy es 30 de julio, han transcurrido 210 días de 2026, faltan 155 para el 31 de diciembre, estamos en la semana número 30. A continuación, las 50 Mundo Noticias A3 QAP del día. Bogotá, valor de un dólar hoy en Colombia, 3.206 pesos con 18 centavos. Valor de un euro, 3.663 pesos colombianos. 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Información circular departamental, municipio de Zetaquira. Fuerzas Vivas, habitantes y jóvenes de la provincia de Limupá continúan con la recolección de firmas para respaldar una acción popular en defensa del Alto del Coro, ubicado en Zetaquira. La iniciativa busca proteger este territorio ante una presunta actividad minera que, según unidad, pondría en riesgo su riqueza ambiental, cultural y paisajística. Los promotores piden que cualquier intervención esté sustentada en estudios técnicos y en la participación de la ciudadanía en general. La campaña continúa abierta mientras se espera la respuesta de las autoridades competentes sobre el futuro de este patrimonio local. Puerto Boyacá. El SENA inició la construcción de la nueva sede del Centro de la Innovación Agroindustrial y de Servicios CIAS en Puerto Boyacá con una intervención superior a los 50 mil millones de pesos. La moderna infraestructura contará con laboratorios, planta agroindustrial, aulas de tecnología, espacios para innovación, emprendimiento, transición energética y escenarios deportivos. El proyecto busca ampliar la oferta de formación y fortalecer el desarrollo agroindustrial y tecnológico de Boyacá y el Magdalena Medio. La nueva sede beneficiará a miles de aprendices y consolidará al municipio como un importante centro de capacitación e innovación regional. Registro Informativo Departamental, Tunja. La Asamblea de Boyacá realizó este miércoles 29 de julio una sesión plenaria para analizar las acciones de prevención y respuesta ante la inminente llegada del fenómeno del Niño al departamento. En el debate participaron representantes de entidades nacionales y regionales relacionadas con el medio ambiente, la gestión del riesgo y la meteorología. Durante la jornada se evaluaron estrategias para mitigar los impactos sobre el recurso hídrico, la agricultura y las comunidades más vulnerables. Las autoridades buscan coordinar medidas oportunas frente a un fenómeno que ha sido advertido como uno de los más intensos de las últimas décadas. Información circular departamental, Tunja. Boyacá era parte de la Feria Colombia, son las regiones, que se realizará del 31 de julio al 2 de agosto en el Parque de la 93 en la capital del país, con entrada gratuita para todos los asistentes. La Gobernación de Boyacá presentará una muestra de la riqueza

0: Empresa cultural, gastronómica, artesanal y turística del departamento, promoviendo sus tradiciones y el talento de sus productos y emprendedores. El evento reunirá a diferentes regiones del país en un espacio de integración y promoción de la identidad colombiana. La invitación está abierta para que visitantes y capitalinos conozcan y disfruten de lo mejor que ofrece Boyacá. Registro de Información Nacional, Bogotá. Para los motociclistas en Colombia ya no es obligatorio portar en físico la licencia de conducción, gracias a la implementación de su versión digital con la misma validez legal. Con esta medida, las autoridades de tránsito no podrán imponer comparendos únicamente por no presentar el documento impreso durante un control vial. La verificación podrá realizarse a través de los sistemas digitales oficiales disponibles para los organismos de tránsito. La iniciativa busca facilitar los trámites, promover la transformación digital y reducir inconvenientes para los conductores. No obstante, los ciudadanos deberán asegurarse de que su licencia esté vigente y correctamente registrada en las plataformas oficiales. Información circular departamental, Tunja. La gobernación de Boyacá posesionó a los nuevos magistrados del Tribunal Seccional de Ética Médica para el periodo 2026-2028. Asumieron el cargo la doctora Vilma Inés Castilla Puentes y los doctores Víctor Augusto Beltrán Guaqueta, José Luis Busto Sánchez y Frede Yesid Santiesteban Abella. Los profesionales tendrán la responsabilidad de velar por el cumplimiento de los principios éticos en el ejercicio de la medicina en el departamento de Boyacá. El gobierno departamental les expresó sus mejores deseos de éxito en esta labor al servicio de la salud de los boyacenses. Atención Tunja. La Agencia Nacional de Hidrocarburos confirmó que el contrato de exploración y producción de hidrocarburos Muisca se superpone parcialmente con la cuenca del lago de Tota y el complejo de páramos Tota-Vijahual-Mamapacha. La información fue entregada en respuesta a un derecho de petición presentado por el personero de Aquitania. No obstante, la Autoridad Nacional de Licencias Ambientales, ANLA, informó que actualmente no existen actuaciones administrativas vigentes relacionadas con actividades de exploración o explotación de hidrocarburos en los municipios de Aquitania, Tota y Cuitiba. El caso reabre el debate sobre la protección ambiental del principal lago natural de Colombia. Atención Tunja. Los amantes de la lectura en esta capital podrán acceder a más de 200.000 libros originales desde 5.000 pesos durante la super promoción y descuentos de libros 2026. La feria se realizará del 1 al 16 de agosto en el Centro Comercial Viva de Tunja, con entrada gratuita y atención continua de 9 de la mañana a 8 de la noche. Los visitantes encontrarán miles de títulos de géneros como novela, historia, filosofía, literatura infantil, ciencia ficción, cómics, manga, textos universitarios y medicina, entre otros. Los organizadores destacaron que el evento busca fomentar el hábito de la lectura y facilitar el acceso a libros nuevos a precios asequibles para toda la comunidad. Registro Informativo Departamental, Tunja. La Secretaría de Cultura dio a conocer las agrupaciones clasificadas a la edición 39 del concurso departamental de bandas de Boyacá, que se llevará a cabo el 1 y 2 de agosto en el Pantano de Vargas. En la categoría muestra estarán la Banda Sinfónica Infantil de Genesano, Banda Sinfónica Infantil y Juvenil de Santa Rosa de Viterbo, Orquesta de Iniciación Musical de Somondoco, en Infantil, Banda Sinfónica de Arcauco, la Banda Sinfónica de Moniquirá, la Banda Infantil de Paipa, la Banda Sinfónica Infantil de Samacá y la Banda Infantil de Sutatensa. En la categoría juvenil, la Banda Sinfónica Juvenil de Duitama Culturama, la Banda Sinfónica Juvenil Colegio Salesiano de Duitama, Sinfónica Ciudad Dulce de Moniquirá, de igual manera la Banda Juvenil de Samacá, la Banda Sinfónica de Tibasosa y la Banda Sinfónica Colegio Salesiano Maldonado de la capital del departamento.
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0: El portal digital Prensa Global Sport, el periódico deportivo de los colombianos, presenta la actualidad deportiva. Tunja. La piscina departamental de los Andes, ubicada en la Villa Olímpica de Tunja, ya se encuentra nuevamente en funcionamiento y al servicio de los boyacenses. El escenario deportivo reabrió sus puertas este miércoles 29 de julio, tras finalizar los mantenimientos anuales programados. El gerente Fernando López informó a clubes, usuarios y ciudadanía sobre la reactivación de los servicios. La administración agradeció la comprensión durante las labores y reiteró su compromiso con el cuidado y fortalecimiento de los escenarios deportivos. Noticias Deportivas Tunja. La Liga de Fútbol de Boyacá abrió matrículas para niños y jóvenes entre los 4 y 19 años, con cupos disponibles en todas sus categorías de formación. Como incentivo, lanzó una promoción especial para las categorías sub-5, sub-7 y sub-9, dirigida a menores nacidos entre 2017 y 2022. Los nuevos inscritos de estas categorías podrán acceder a una mensualidad de 50,000 pesos hasta completar los cupos establecidos. La iniciativa busca fortalecer los procesos de formación deportiva y fomentar la práctica de fútbol desde edades tempranas. La Liga invitó a padres de familia y acudientes a aprovechar esta convocatoria y vincular a sus hijos al programa de desarrollo futbolístico. Sogamoso Atención. La media maratón de la Ciudad del Sol y del Acero 2026 mantiene abiertas sus inscripciones hasta el 31 de julio o hasta agotar los cupos disponibles para su edición Latido Subamox. La competencia se disputará el 27 de septiembre en la Ciudad del Sol, con recorridos de 5K, 10K y 21K dirigidos a corredores aficionados y de alto rendimiento. Los valores de inscripción son de 150 mil pesos para 5K, 170 mil pesos para 10K y 185 mil pesos para 21K. Los organizadores invitaron a los atletas a asegurar su participación a través de la página oficial del evento antes del cierre de la convocatoria. Bogotá. Una investigación de la Universidad Javeriana afirmó que gran parte de la ciudadanía desconoce los beneficios que otorga la ley Provici para incentivar el uso de la bicicleta como medio de transporte. Explicó que estímulos como jornadas laborales compensatorias y facilidades de integración con el transporte público tienen baja aplicación por falta de divulgación. Además, propuso reformar la norma sobre bicicletas eléctricas para limitar su potencia y velocidad con el fin de mejorar la seguridad vial. El experto señaló que también es necesario fortalecer el control y la protección de los ciclistas frente a los riesgos en las vías. Cucaita, provincia del Centro. El municipio de Cucaita realizará el próximo 9 de agosto la Carrera por la Vida 2026, una jornada que promoverá la actividad física, los hábitos saludables y la integración comunitaria. La programación se desarrollará entre las 7 de la mañana y las 11 a.m. en el parque principal e incluirá una feria empresarial y deportiva para impulsar el emprendimiento local. La administración municipal invitó a los emprendedores a inscribirse y participar con sus productos y servicios en este espacio de promoción económica. El evento está dirigido a toda la comunidad y busca fortalecer la convivencia, el bienestar y el apoyo a los productores y comerciantes del municipio. Atención Tunja. El Club Rotario de esta capital, Tunja Unza, realizará el próximo 30 de agosto la segunda edición del Trail and Running y la novena de Ciclo Paseo MTB, una jornada que combinará deporte, naturaleza y solidaridad. El punto de encuentro será el Rancho de la Doma, con calentamiento desde las 7 de la mañana y salida oficial a las 8 de la mañana. El evento contará con recorridos de trail and running de 10 y 6 kilómetros, además de un ciclopaseo MTB de 44 kilómetros por zonas rurales. La inscripción tiene un valor de 90 mil pesos e incluye almuerzo, refrigerio, medalla, tula, seguro, y los recursos contribuirán a mejorar la vivienda de una familia en condición de pobreza extrema. Garagoa Sultana del Valle de Tenza. Esta localidad se prepara para realizar la primera carrera por amor a la catedral, una jornada deportiva y solidaria que busca contribuir a la conservación de este importante símbolo del municipio. El evento se cumplirá el 19 de septiembre de 2026 y contará con tres modalidades: 10K profesional, 5K recreativa y 2.5K familiar. La iniciativa invita a deportistas, familias y comunidad en general a participar y convertir cada paso en un aporte para la catedral. Los organizadores esperan una amplia participación para hacer de esta carrera un encuentro de deporte, unión y solidaridad. Bogotá. La Dimayor acordó revisar el modelo de distribución de los derechos de televisión para 2027 tras la solicitud de 8 clubes considerados históricos. Los 36 equipos afiliados participarán en las discusiones una vez concluya la evaluación de las ofertas para los nuevos derechos audiovisuales. Actualmente cada club recibe cerca de 1,2 millones de dólares anuales bajo un esquema de reparto equitativo. Los equipos que más invierten y generan audiencia buscan una distribución que tenga en cuenta factores como rendimiento, afición e ingresos. La decisión sobre el nuevo modelo deberá definirse antes del 31 de diciembre de 2026, cuando vence el contrato vigente con el actual programador de televisión. Atención, Tunja. Las gimnastas boyacenses cerraron su participación en los Juegos Centroamericanos y del Caribe con una destacada actuación y dos medallas de plata. Mariana Patiño, Adriana Mantilla, María Jimena Mendoza, Kisi Rivas y Natalia Jiménez subieron al podio en las modalidades de 3 aros y 2 mazas y 5 pelotas. Con estos resultados, las atletas de la Liga de Gimnasia de Boyacá finalizaron las justas con un balance de 2 platas y 2 bronces. Su desempeño representa un importante aporte al medallero de Colombia y ratifica el talento deportivo del departamento de Boyacá. Atención, Tunja. Esta ciudad será sede del primer departamental de patinaje de la temporada 2026-2027, programado para el próximo 22 de agosto con la participación de los mejores exponentes del departamento. El certamen convocado por la Liga de Patinaje Boyacá marcará el inicio oficial del calendario competitivo y otorgará puntos para el ranking departamental. El evento también será clave en los procesos de preparación y selección de los patinadores que representarán a Boyacá en competencias nacionales. La Liga invitó a los clubes a afiliados a participar en esta primera válida que impulsará el desarrollo del patinaje de velocidad en el departamento. El portal digital Prensa Global Sport, el periódico deportivo Los Colombianos, presentó la actualidad deportiva.
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0: Registro informativo departamental, Chiquinquirá. La alcaldía de esta localidad adelanta una jornada de sensibilización dirigida a hoteles, restaurantes y parqueaderos, luego de recibir quejas de visitantes por presuntas alzas injustificadas en las tarifas. La administración busca garantizar precios transparentes y un trato justo a los turistas que llegan a la capital mariana de Colombia. Los establecimientos comerciales deberán exhibir sus tarifas en lugares visibles y de fácil consulta para los usuarios. La jornada de socialización se extenderá hasta el lunes. A partir del martes 4 de agosto comenzarán a aplicarse sanciones a quienes incumplan esta disposición. Atención, Tunja. Corpo Boyacá y la Corporación Autónoma Regional de Santander, CAS, avanzan en la fase de aprestamiento para actualizar el PONCA del río Medio Chicamocha, instrumento clave para la gestión sostenible de los recursos hídricos. Como parte del proceso, se realizará una jornada de participación comunitaria el próximo lunes 3 de agosto en el municipio de Belén, provincia de Tundama. El encuentro tendrá lugar a las 2 de la tarde en el auditorio de la Alcaldía Municipal, donde los habitantes podrán aportar sus ideas y propuestas. Las autoridades ambientales destacaron que la participación ciudadana será fundamental para construir un territorio más sostenible y resiliente. Atención, Tunja. La alcaldía de esta ciudad continúa desarrollando jornadas de formalización de tierras para que los propietarios avancen en la seguridad jurídica de sus predios. Este jueves la actividad llegará a las veredas El Porvenir, La Esperanza y Tres del Alto, en la institución educativa rural del sur, en El Porvenir. La jornada se cumple entre las 3 y las 5 de la tarde y permite a los habitantes recibir orientación para iniciar sus trámites. La administración municipal informó que no se requiere inscripción previa para participar en este proceso. Ráquira, provincia de Ricaurte. Esta localidad se prepara para recibir la cuarta gran feria artesanal que se llevará a cabo del 15 al 17 de agosto con una amplia muestra de talento de sus artesanos y productores locales. Como parte de la programación, el 16 de agosto se realizará el sexto mercado campesino al parque principal, donde participarán agricultores, asociaciones y emprendedores del municipio. La iniciativa busca fortalecer la economía local, promover el consumo de productos hechos en la región y resaltar las tradiciones que identifican a la capital artesanal de Colombia. La invitación está abierta para que visitantes y turistas apoyen el trabajo de las comunidades y contribuyan al desarrollo de Ráquira. Tunja. La Secretaría de Cultura de Boyacá dio a conocer el listado de agrupaciones clasificadas para la 39 edición del concurso departamental de bandas, uno de los eventos musicales más importantes del departamento. El certamen se realizará los días 1 y 2 de agosto en el histórico Pantano de Vargas. En la categoría básica participarán Banda Sinfónica de Paipa, Sinfónica de Ramiriquí, Banda Municipal de Sogamoso, Banda Sinfónica Escuela de Música Gobernación de Boyacá. En la categoría fiestera, Gran Orquesta Conservatorista de Duitama, Banda Fiestera de Guateque, Banda Juvenil de Nuevo Colón, Banda La Internacional de Sutatensa y Banda Folclórica Santa María de Villa de Leyva. En especial, Banda Sinfónica Municipal de Duitama, Banda Sinfónica Especial de Samacá. Más de 3.000 niños, niñas, jóvenes, directores y padres de familia pusieron el alma en cada nota. Atención, Tunja. Durante una audiencia pública convocada por la Asamblea Departamental, autoridades de Boyacá presentaron el plan de prevención, mitigación y respuesta frente al fenómeno del Niño. Las estrategias hacen parte del plan de desarrollo y buscan fortalecer la preparación ante los pronósticos del IDEAM, especialmente por su posible incidencia severa en la región andina. Las autoridades destacaron que la prevención requiere la articulación entre instituciones, municipios y comunidades para reducir los riesgos. El llamado es a mantener las acciones de preparación y fortalecer la corresponsabilidad para proteger la vida y el territorio. Bogotá. El Gobierno Nacional radicó en el Congreso de la República el proyecto de ley de competencias que reglamentará la reforma al Sistema General de Participaciones con el propósito de fortalecer la descentralización y la autonomía territorial. La iniciativa plantea que los municipios asuman gradualmente funciones en sectores como salud, educación y agua potable de acuerdo con su capacidad técnica. Además, establece que el incremento de los recursos para las regiones estará condicionado a la transparencia efectiva de responsabilidades desde el nivel central. El proyecto deberá ser aprobado antes de finalizar 2026 para que los nuevos giros a los departamentos y municipios entren en vigencia a partir del 1 de enero del próximo año. Atención, Chinavita, Valle de Tenza. La docente Claudia Patricia Espitia Martínez y sus estudiantes de Chinavita obtuvieron el tercer lugar en Latinoamérica en el primer Campeonato Mundial de Huertas Educativas 2026. Además, recibieron dos reconocimientos de carácter mundial por su destacada labor en educación ambiental, agricultura escolar y trabajo colaborativo. El certamen organizado por la Fundación Francesa Landestini destacó el impacto educativo y comunitario del proyecto boyacense. Atención, Nuevo Colón. La Alcaldía de Nuevo Colón, en alianza con el programa Campesena, abrió inscripciones para un curso presencial y gratuito de mercadeo digital dirigido a mayores de 14 años residentes en el municipio. La capacitación tendrá una duración de 48 horas y comenzará el próximo 16 de agosto. Los participantes aprenderán estrategia para promocionar productos y servicios a través de Internet y las redes sociales con certificación al finalizar el proceso. Las inscripciones se realizan de manera presencial en el tercer piso de la alcaldía, presentando la documentación requerida y el registro en la plataforma Sofía Plus. Santa María. La Gobernación de Boyacá, a través de la Unidad Administrativa Especial para la Gestión del Riesgo de Desastres, mantiene la atención de la emergencia provocada por las fuertes lluvias en el municipio de Santa María. Maquinaria amarilla interviene en los puntos más afectados para remover derrumbes y habilitar las vías. En el sector Miralindo, una retroexcavadora sobre orugas trabaja en la remoción de material para restablecer la movilidad vehicular. Las autoridades indicaron que las labores se desarrollan de manera articulada con los organismos de respuesta para proteger a las comunidades y reducir los riesgos derivados de la temporada de lluvias. La Administración Departamental reiteró que continuará el monitoreo permanente en la zona y el apoyo a los habitantes afectados hasta superar la emergencia. Bogotá. Fue erradicado en el Congreso un proyecto de ley que busca prohibir el uso de jaulas para gallinas ponedoras en Colombia, con el fin de mejorar las condiciones de bienestar animal. La iniciativa, de autoría de la senadora Esmeralda Hernández y respaldada por la plataforma Alto, propone eliminar el confinamiento permanente que limita el comportamiento natural de estas aves. Sus promotores aseguran que este sistema les provoca estrés, lesiones y problemas de salud. El proyecto impulsa una transición hacia modelos de producción más responsables y acordes con la protección de los animales como seres sintientes. Atención, Tunja. Alianza Fiduciaria y Alianza Valores Comisionista de Bolsa realizaron en la ciudad de Tunja el encuentro Invertir en la incertidumbre, oportunidades en tiempo de cambio. Dirigido a empresarios y representantes del sector productivo Boyacá. Durante la jornada, expertos analizaron el impacto del contexto económico internacional y las variaciones de la moneda en las decisiones de inversión. El evento realizado en la Cámara de Comercio de Tunja incluyó conferencias sobre perspectivas de los mercados y estrategias para identificar oportunidades financieras. La iniciativa buscó fortalecer el conocimiento de inversionistas y empresarios para afrontar con mayor preparación los retos del entorno económico actual. Tunja. La Secretaría de Educación de Boyacá confirmó que el próximo 7 de agosto sí habrá clases en las 255 instituciones educativas oficiales del departamento. La jornada estará acompañada de actos culturales y actividades de la Cátedra de Boyacá, en conmemoración de la Batalla de Boyacá en el año de 1819. De acuerdo con la circular 071 del 27 de julio de 2026, el descanso corresponde al festivo y será trasladado al lunes 3 de agosto. Las instituciones coordinarán con los municipios la prestación del transporte escolar y el programa de alimentación escolar para garantizar la normalidad académica.
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0: El periódico impreso y digital Mundo Noticias A3QAP registra las noticias internacionales más relevantes de las últimas horas. FIFA analiza polémico proyecto para vender participaciones minoristas de sus competiciones a inversores privados. Microsoft supera las expectativas y dispara sus ganancias gracias al impulso de la inteligencia artificial y la nube. España y Francia luchan por parar incendios mientras las temperaturas suben. Cuba abre su economía. El sector privado podrá participar en gasolineras y farmacias. Venezuela enfrenta riesgos sanitarios y ambientales un mes después de los terremotos que dejaron más de 5.000 muertos. La conectividad Wi-Fi en los celulares estaría por cambiar para siempre. Más de 10 millones de personas están bajo alerta por inundaciones mientras las tormentas avanzan sobre el noroeste de los Estados Unidos.
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0: El periódico impreso y digital Mundo Noticias A3QAP presenta la síntesis de los sucesos que son noticia hoy en Colombia. Abren concurso para elegir a los perros y gatos criollos más bellos de Bogotá. El concurso busca resaltar el valor de los perros y gatos criollos y promover la tenencia responsable durante Expoped 2026. Radican proyecto para revivir el día sin IVA y desmontar el 4x1000. Centros comerciales impulsan planes para acelerar el ahorro de energía ante la llegada del fenómeno del Niño. La Agencia Nacional Minera ofrecerá incentivos para transformar minerales en Colombia dentro de las nuevas rondas mineras. Confianza de los comerciantes subió casi 30% en junio y la industria aumentó. El transporte aéreo colombiano crece 5,5%. Se movilizaron 29 millones de pasajeros en el primer semestre. Emisor subirá la tasa de interés el 12,50% en julio a niveles no vistos desde abril de 2024. Hay canto de aves en la capital de la República. A través de nueva plataforma para escuchar las aves de la ciudad, y este proyecto es el resultado de años de investigación y monitoreo de los humedales, y es un compromiso con la educación ambiental. Ministerio de Transporte firmó resolución para pico y placa a usuarios con discapacidad. Uno de los principales cambios es que se amplía la exención del pico y placa para los vehículos que movilizan a personas con discapacidad a nivel nacional. El Gobierno Nacional radicó el proyecto de ley de competencias para definir la administración de los recursos destinados a las regiones. La iniciativa desarrolla la reforma constitucional de 2024 y reglamenta el incremento gradual de las transferencias del Sistema General de Participaciones. Dimayor aceptó revisar la distribución de derechos de televisión para 2027. Los 34 equipos que integran el ente rector del fútbol profesional colombiano discuten una forma más justa de repartir el dinero.
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0: Acontecimientos históricos y celebraciones de un día como hoy. En el año 1502, Cristóbal Colón llegó a la isla de Guanaja, en el actual territorio de Honduras, durante su cuarto viaje a América. En Paraguay, el 30 de julio se celebra tradicionalmente el Día de la Amistad, una fecha de gran arraigo popular que destaca los vínculos entre amigos. La ONU estableció el 30 de julio como Día Internacional de la Amistad. con el propósito de promover los vínculos entre personas, pueblos y culturas y contribuir a la paz y el entendimiento. Hoy se conmemora el Día Mundial contra la Trata de Personas, establecido por Naciones Unidas para generar conciencia sobre este delito y promover la protección de sus víctimas. En Colombia, el 30 de julio es una fecha apropiada para difundir contenidos periodísticos sobre amistad, derechos humanos, prevención de la trata de personas y acontecimientos históricos de América Latina. Reporte del tiempo para el área metropolitana del centro del departamento de Boyacá. Se pronostica para mañana que en la madrugada el cielo esté nublado con temperaturas entre 10 y 11 grados centígrados. Se proyecta que en la mañana el cielo esté nublado con una temperatura entre 10 y 15 grados. Se anticipa que en la tarde el cielo esté soleado con probabilidad de lluvia al 70% y con temperaturas entre 12 y 17 grados centígrados. Se prevé que en la noche el cielo esté nublado con temperaturas entre 10 y 11 grados. Pico y placa para la ciudad de Tunja. La medida aplicará este viernes para vehículos con placas terminadas en 1 y 2 en un horario que comprende de 6 de la mañana a 8 de la noche. Pico y placa para la capital del país. La medida aplicará este viernes para vehículos con placas terminadas en 6, 7, 8, 9 y 0 en un horario que comprende de 6 de la mañana a 9 de la noche. Presentó Mundo Noticias Luis Enrique Osorio Muñoz, licencia 4350 del Ministerio de Comunicaciones de Colombia. Quedamos a 3 QAP.
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1: 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Esa es la hora, es la una. 32 minutos.
2: La una y 32 minutos.
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0: Minuto 90. 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
1: ya son
0: Nacional
1: las dos.
0: De Seguridad.
1: Tres minutos.
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0: Ya son las 2, 31 minutos.
1: Son las 2 y 31 minutos.
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0: Te informamos la hora. Son las 3, 2 minutos.
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1: Las 3 y 27 minutos.

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0: Son las 4:31 minutos.
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1: Cordial saludo. Bienvenidos. 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

0: pondría en riesgo su riqueza ambiental, cultural y paisajística. Los promotores piden que cualquier intervención esté sustentada en estudios técnicos y en la participación de la ciudadanía en general. La campaña continúa abierta mientras espera la respuesta de las autoridades competentes sobre el futuro de este patrimonio local. Puerto Boyacá. El SENA inició la construcción de la nueva sede del Centro de la Innovación Agroindustrial y de Servicios CIAS en Puerto Boyacá con una intervención superior a los 50 mil millones de pesos. La moderna infraestructura contará con laboratorios, planta agroindustrial, aulas de tecnología, espacios para innovación, emprendimiento, transición energética y escenarios deportivos. El proyecto busca ampliar la oferta de formación y fortalecer el desarrollo agroindustrial y tecnológico de Boyacá y el Magdalena Medio. La nueva sede beneficiará a miles de aprendices y consolidará al municipio como un importante centro de capacitación e innovación regional. Registro Informativo Departamental, Tunja. La Asamblea de Boyacá realizó este miércoles 29 de julio una sesión plenaria para analizar las acciones de prevención y respuesta ante la inminente llegada del fenómeno del Niño al departamento. En el debate participaron representantes de entidades nacionales y regionales relacionadas con el medio ambiente, la gestión del riesgo y la meteorología. Durante la jornada se evaluaron estrategias para mitigar los impactos sobre el recurso hídrico, la agricultura y las comunidades más vulnerables. Las autoridades buscan coordinar medidas oportunas frente a un fenómeno que ha sido advertido como uno de los más intensos de las últimas décadas.
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2: Muy buenas tardes, compañeros de Red Boy Noticias. Pues les tenemos información de nuestra provincia en Lencupá y tiene que ver con la alcaldía del municipio de Berbeo. 20 nuevos computadores para transformar la educación en Berbeo. Con gran alegría entregamos 20 modernos computadores Lenovo a la sede de secundaria de la institución educativa Campo Elías Cortés, gracias al convenio entre la alcaldía municipal de Berbeo y Computadores para Educar. Este importante logro es el resultado de la gestión de nuestro alcalde Sebastián Juez Arias, quien continúa trabajando para que nuestros niños y jóvenes cuenten con más oportunidades y una educación de calidad. Esta iniciativa fue posible gracias a una inversión conjunta de 40 millones, de los cuales la alcaldía municipal de Berbeo aportó 20 millones y computadores para educar a través de la estrategia Fomento Destino. Destinó los otros 20 millones haciendo realidad este proyecto en beneficio de nuestros estudiantes. Estos equipos con excelentes características brindarán a nuestros estudiantes más herramientas para aprender, investigar, innovar y fortalecer sus habilidades digitales, preparándolos para los retos del presente y del futuro. Estas son las buenas noticias para el municipio de Berbeo. Después de estas buenas noticias, nos vamos para el municipio de Miraflores, donde se llevan a cabo desde el día de ayer, 29 de julio, hoy y mañana, hoy 30 y mañana 31 de julio, los intercolegiados, pues el deporte nos une, Miraflores avanza. Estarán las categorías de fútbol, baloncesto, voleibol, fútbol sala, balonmano, tejo, tenis de mesa. Pues les cuento que hay bastante representación de las diferentes provincias que nos encontramos en este certamen de lo que tiene que ver con los campeonatos. Pues les cuento que en tenis de mesa hay representación de Guateque, Miraflores, Nuevo Colón, San Luis de Gaceno, Berbeo, Genesano, La Capilla, Ramiriquí, Garagoa, Guateque, Nuevo Colón, Páez, Rondón y Turmeque. Son municipios de los cuales nos estarán acompañando con las diferentes categorías. Hay también equipos de Tibaná, del municipio de Campo Hermoso, de Úmbita. Participan en estos juegos provinciales que se llevan a cabo, se reúnen todas las provincias de la fase zonal departamental de juegos intercolegiados en el municipio de Miraflores. Son noticias deportivas, son noticias que tienen que ver con nuestro deporte y el avance en las diferentes instituciones de nuestra provincia. Son las noticias que les teníamos para todos nuestros oyentes de Red Boy Noticias, porque Red Boy es noticia.

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1: Información circular departamental, Tunja. Boyacá hará parte de la Feria Colombia Son las Regiones, que se realizará del 31 de julio al 2 de agosto en el Parque de la 93 en la capital del país, con entrada gratuita para todos los asistentes. La Gobernación de Boyacá presentará una muestra de la riqueza cultural, gastronómica, artesanal y turística del departamento, promoviendo sus tradiciones y el talento de sus productos y emprendedores. El evento reunirá a diferentes regiones del país en un espacio de integración y promoción de la identidad colombiana. La invitación está abierta para que visitantes y capitalinos conozcan y disfruten de lo mejor que ofrece Boyacá. Registro de Información Nacional, Bogotá. Para los motociclistas en Colombia ya no es obligatorio portar en físico la licencia de conducción, gracias a la implementación de su versión digital con la misma validez legal. Con esta medida, las autoridades de tránsito no podrán imponer comparendos únicamente por no presentar el documento impreso durante un control vial. La verificación podrá realizarse a través de los sistemas digitales oficiales disponibles para los organismos de tránsito. La iniciativa busca facilitar los trámites, promover la transformación digital y reducir inconvenientes para los conductores. No obstante, los ciudadanos deberán asegurarse de que su licencia esté vigente y correctamente registrada en las plataformas oficiales. Información circular departamental, Tunja. La Gobernación de Boyacá posesionó a los nuevos magistrados del Tribunal Seccional de Ética Médica para el periodo 2026-2028. Asumieron el cargo la doctora Vilma Inés Castilla Puentes y los doctores Víctor Augusto Beltrán Guaqueta, José Luis Busto Sánchez y Frede Yesid Santiesteban Abella. Los profesionales tendrán la responsabilidad de velar por el cumplimiento de los principios éticos en el ejercicio de la medicina en el departamento Boyacá. El gobierno departamental les expresó sus mejores deseos de éxito en esta labor al servicio de la salud de los boyacenses.
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2: El siguiente es el informe desde San Miguel Estéreo. San Miguel de Sema se prepara para celebrar las festividades de Nuestra Señora del Carmen este 1 y 2 de agosto. Con profunda fe, devoción y espíritu comunitario, la parroquia San Miguel Arcángel, encabezada por el párroco Celso Ricardo Peña Peña, junto a las autoridades locales, el gremio de transportadores y priostes, invitan a la comunidad en general a participar en las festividades patronales en honor a Nuestra Señora del Carmen, que se llevarán a cabo el sábado 1 y domingo 2 de agosto de 2026. Esta emblemática tradición reunirá a conductores, feligreses y familias para rendir homenaje a la patrona de los transportadores a través de actos religiosos, caravanas de bendición, serenatas, eventos culturales y una variada oferta gastronómica profundos para la Casa Cural. Programación oficial del sábado 1 de agosto. 5:30 p.m. Gran Caravana Vehicular y Bendición. 7:30 p.m. Santa Eucaristía. 9 p.m. Serenata a la Virgen. 10 p.m. Noche de Integración. Presentación artística en vivo a cargo del cantante Gelson Cadena. Como parte central del evento, la parroquia ha dispuesto una preventa especial de platos tradicionales para apoyar las obras parroquiales. San Miguel de Sema impulsa el bienestar animal con la Jornada Municipal de Esterilización Canina y Felina. San Miguel de Sema, con el firme compromiso de promover la tenencia responsable de mascotas y fortalecer las políticas de salud pública, la Alcaldía Municipal, a través de la Secretaría de Desarrollo Social y Fomento Agropecuario, llevará a cabo la Gran Jornada Municipal de Esterilización Canina y Felina. Bajo el lema, cuidar de ellos es una responsabilidad de todos, la iniciativa busca brindar atención veterinaria especializada para el control poblacional de perros y gatos en el municipio. Datos clave de la jornada. Fechas, viernes 31 de julio y sábado 1 de agosto de 2026. Hora, desde las 9 a.m. Lugar, instalaciones de la Secretaría de Desarrollo Social y Fomento Agropecuario. Desde San Miguel Estéreo, en San Miguel de Sema, este fue el informe para Red Boy Noticias, porque en Boyacá, Red Boy es noticia.
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1: Atención, Tunja. La Agencia Nacional de Hidrocarburos confirmó que el contrato de exploración y producción de hidrocarburos Muisca se superpone parcialmente con la cuenca del lago de Tota y el complejo de páramos Tota-Bijahual-Mamapacha. La información fue entregada en respuesta a un derecho de petición presentado por el personero de Aquitania. No obstante, la Autoridad Nacional de Licencias Ambientales, ANLA, informó que actualmente no existen actuaciones administrativas vigentes relacionadas con actividades de exploración o explotación de hidrocarburos en los municipios de Aquitania, Tota y Cuitiba. El caso reabre el debate sobre la protección ambiental del principal lago natural de Colombia. Atención, Tunja. Los amantes de la lectura en esta capital podrán acceder a más de 200.000 libros originales desde 5.000 pesos durante la super promoción y descuentos de libros 2026. La feria se realizará del 1 al 16 de agosto en el Centro Comercial Viva de Tunja, con entrada gratuita y atención continua de 9 de la mañana a 8 de la noche. Los visitantes encontrarán miles de títulos de géneros como novela, historia, filosofía, literatura infantil, ciencia ficción, cómics, manga, textos universitarios y medicina, entre otros. Los organizadores destacaron que el evento busca fomentar el hábito de la lectura y facilitar el acceso a libros nuevos a precios asequibles para toda la comunidad. Registro Informativo Departamental, Tunja. La Secretaría de Cultura dio a conocer las agrupaciones clasificadas a la edición 39 del concurso departamental de bandas de Boyacá, que se llevará a cabo el 1 y 2 de agosto en el Pantano de Vargas. En la categoría muestra estarán la Banda Sinfónica Infantil de Genesano, Banda Sinfónica Infantil y Juvenil de Santa Rosa Viterbo, Orquesta de Iniciación Musical de Somondoco, en Infantil, Banda Sinfónica de Arcabuco, la Banda Sinfónica de Moniquirá, la Banda Infantil de Paipa, la Banda Sinfónica Infantil de Samacá y la Banda Infantil de Sutatensa. En la categoría juvenil, la Banda Sinfónica Juvenil de Duitama Culturama, la Banda Sinfónica Juvenil Colegio Salesiano de Duitama, Sinfónica Ciudad Dulce de Moniquirá, de igual manera la Banda Juvenil de Samacá, la Banda Sinfónica de Tibasosa y la Banda Sinfónica Colegio Salesiano Maldonado de la capital del departamento.
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3: A esta hora le presentamos un cordialísimo saludo a la doctora Olga Lucía Soto González, es presidenta de la Asociación de Juntas de Acción Comunal del municipio de Sogamoso, porque la hemos invitado teniendo en cuenta que en diferentes medios de comunicación del departamento se han venido dando a conocer hechos que presuntamente ella cometió. Por eso la hemos invitado para que nos cuente cuál es la realidad sobre esta situación. Con un cordial saludo.
4: Muchísimas gracias, Pascual. Un saludo a toda la audiencia del departamento de Boyacá, de la red de emisoras. Agradecerle por este espacio que me brinda el día de hoy. Sí, efectivamente, pues he venido siendo perseguida política e institucionalmente de parte de la alcaldía de Sogamoso, de la gerencia corporativa, donde se me han imputado una serie de cargos y yo no he tenido la oportunidad de conocer de qué me están acusando, ni he tenido la oportunidad de conocer cuáles son los procesos que se llevan en contra mía. Esto viene desde el año 2023 y 2024, cuando yo era presidenta, cuando yo trabajé en varios proyectos allí, trabajé obras, manejé recursos de una manera transparente, limpia, y todo lo hice en beneficio de las comunidades y de los barrios y veredas del municipio de Sogamoso.
3: Hablemos un poco de eso, de la ejecutoria. ¿Por qué la recuerdan en la ciudad del Sol y del Acero?
4: Bueno, allá me recuerdan y fue elegida como la primera presidenta de Asojuntas en la historia y con la mayor votación que se ha podido dar, porque he tenido la mayor votación. Y siempre que yo convocaba asamblea, siempre obtenía un quórum en la participación activa de más del 80% de la Junta de Acción Comunal. Y allí desarrollé proyectos importantes que los trabajé con el profesor José Benigno Morales, como el taller de modistería, un taller que conseguimos máquinas de alta tecnología, de toda clase de maquinaria para poder dictar cursos a las madres comunales cabezas de familia, y sacamos más de 300 madres capacitadas que hoy en día tienen sus unidades productivas y que están trabajando. Hicimos una labor muy bonita, el taller de telares, hicimos convenios con el SENA, hicimos formación en topografía, formación en sistemas, en segunda lengua, en emprendimiento. Siempre la asociación estuvo muy activa, los festivales, pero también la gobernación de Boyacá me permitió, a través de un convenio en Convites, arreglar 9 vías entre veredas y barrios, que ahí están las obras. Hicimos unos adoquinamientos en donde hicimos más de lo que estaba en el contrato, en el convenio. Nos contrataron para hacer tanta cantidad de obra, pero sobrepasamos ese límite y hicimos más obras. A cargo de la maquinaria se hicieron otras adecuaciones, se trabajaron unos proyectos muy importantes con la comunidad, y las obras están ahí para que el que quiera ir a verlas, quiere ir a revisarlas, ahí están las obras. Nosotros, como junta directiva, con la tesorera, con el secretario fiscal Nuca, nos cogimos un peso, porque por nuestra mano no pasó un peso, sino siempre lo hicimos con transparencia, con trabajo, con trasnochadas, con mucho sacrificio, para poder sacar adelante esos proyectos tan importantes.
3: Doctora Olga Lucía, ¿pero por qué entonces ahora se habla de por lo menos 20 hechos que a su merced no le han dado la oportunidad ni siquiera de responder?
4: No, me dicen que me imputaron más o menos 20 cargos. Me enteré por el Boyacá 7 Días, un periódico que siempre me ha acusado de que yo soy una persona que ha actuado de forma indebida con recursos. Siempre me han señalado, pero nunca me han dado la oportunidad de la réplica. Y pues esto es tremendo, porque me ha llevado hasta enfermarme, hasta tener mi paz se ha visto alterada, mi imagen en el departamento de Boyacá. Afortunadamente, en el departamento y en el país, a mí me conocen, y la mayoría de las personas me han brindado su apoyo porque conocen quién soy yo. Y allí los cargos que dicen que se me imputan, los leí, fue por ese periódico, y a mí no me han notificado esos cargos. Se violó el debido proceso, porque la ley comunal tiene un proceso y el código administrativo también tiene un proceso. La constitución tiene unas instancias que nunca las he conocido. O sea, cualquier persona en este país pues tiene derecho a defenderse antes de que le imputen unos cargos. Entonces, pues estaré muy atenta a que se me dé a conocer de qué me están acusando, para yo poder hacer mi defensa. Y les digo a los que me están escuchando, con la frente en alto, porque no me he robado un peso, no he actuado mal, y estoy muy tranquila.
3: Desde la sala de redacción del periódico impreso y digital A3 QAP, con mucho gusto les informó Pascual Ibagué, porque Red Boy es noticia.
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1: Registro informativo departamental, Chiquinquirá. La alcaldía de esta localidad adelanta una jornada de sensibilización dirigida a hoteles, restaurantes y parqueaderos, luego de recibir quejas de visitantes por presuntas alzas injustificadas en las tarifas. La administración busca garantizar precios transparentes y un trato justo a los turistas que llegan a la capital mariana de Colombia. Los establecimientos comerciales deberán exhibir sus tarifas en lugares visibles y de fácil consulta para los usuarios. La jornada de socialización se extenderá hasta el lunes. A partir del martes 4 de agosto comenzarán a aplicarse sanciones a quienes incumplan esta disposición. Atención, Tunja. Corpo Boyacá y la Corporación Autónoma Regional de Santander, CAS, avanzan en la fase de aprestamiento para actualizar el PONCA del río Medio Chicamocha, instrumento clave para la gestión sostenible de los recursos hídricos. Como parte del proceso, se realizará una jornada de participación comunitaria el próximo lunes 3 de agosto en el municipio de Belén, provincia de Tundama. El encuentro tendrá lugar a las 2 de la tarde en el auditorio de la Alcaldía Municipal, donde los habitantes podrán aportar sus ideas y propuestas. Las autoridades ambientales destacaron que la participación ciudadana será fundamental para construir un territorio más sostenible y resiliente. Atención, Tunja. La alcaldía de esta ciudad continúa desarrollando jornadas de formalización de tierras para que los propietarios avancen en la seguridad jurídica de sus predios. Este jueves la actividad llegará a las veredas El Porvenir, La Esperanza y Tres del Alto, en la institución educativa rural del sur, en El Porvenir. La jornada se cumple entre las 3 y las 5 de la tarde y permite a los habitantes recibir orientación para iniciar sus trámites. La administración municipal informó que no se requiere inscripción previa para participar en este proceso.
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5: Bienvenidos a la información deportiva del noticiero Red Boy. Todo está listo y preparado para la clásica salesiana que se va a realizar en la versión número 59, donde hay montañas, hay ciclistas, donde hay ciclistas, hay historias de esfuerzo, sacrificio y gloria. Ya está lista para que se realice este domingo 2 de agosto esta clásica salesiana por las principales calles de Duitama. Hablamos con el profesor Freddy Ávila, coordinador de la clásica salesiana.
6: Bueno, este año para nuestra 59ª versión de la clásica salesiana, pues tenemos el recorrido, es un circuito acá interno en la ciudad de Duitama, arrancando como siempre aquella al frente de la capilla del colegio salesiano, tomando circunvalar hasta el semáforo del colegio integrado. Ahí hacen el giro en U para nuevamente retomar circunvalar hasta el semáforo de la calle 22. Ahí nuevamente hacen el giro en U para retomar y nuevamente acoger la avenida circunvalar hasta la calle 18, donde antiguamente quedaba el asadero Vivas. Ahí ellos van a girar al lado derecho también hacia la gruta. Ahí llegamos a la gruta y bajamos por la calle 17, la calle que está al frente de la capilla del colegio. Este año sí vamos a terminar arriba en el sector Punto Blanco, en el último viraje. Entonces, ese es el recorrido y este año contamos con la inclusión de la categoría élite. Entonces, pues hacer una invitación a todos los ciclistas para que se inscriban, ya que el día de hoy a las 8 de la noche se estará cerrando las inscripciones. Entonces, sí, motivar e invitar nuevamente a todos los ciclistas a que se inscriban. Sí, eso es lo que esperamos, que contar con la presencia de nuestros ciclistas élite, ya que se les está brindando esa oportunidad. Esto es solicitud a ellos, porque ellos eran los que estaban manifestando que no tenían competencias para estar participando. Entonces, por eso se hizo esta invitación a esta categoría. Hasta el momento tenemos inscritos 120 ciclistas en las diferentes categorías. Estamos a la espera de que contar con 220, que fue el mismo tope que tuvimos el año anterior. Entonces esperemos que sean más de 220, pero nuestro esperado es repetir la misma cantidad del año anterior. La organización sigue igual. Este año, pues, la única así novedad, pues, como ustedes saben, cada versión de la clásica salesiana se realiza homenaje a algunas personas destacadas, tanto en la casa salesiana como a nivel deportivo, como la clásica. Como en este caso tenemos el homenaje al padre Gregorio Ureña, salesiano de Don Bosco, entonces es un padre salesiano. En la parte deportiva tenemos al exciclista y ex participante de la clásica salesiana, como ese Víctor Becerra, y a su vez medallista en los mundiales de ciclismo realizados aquí en la ciudad de Duitama. Sí, muchas gracias a usted, Orlando, por la invitación y voy a dar el número telefónico para que las personas que nos están escuchando se puedan inscribir. puedan ahí diligenciar el formulario y así poder quedar inscritos, porque pues cada ciclista va a tener con una póliza individual de accidente. Entonces, si estos ciclistas no se inscriben antes de las 8 de la noche, pues desafortunadamente no podemos contar con ellos para el domingo. Entonces, el número telefónico es 310-486-5868. Me repito, 310-486-5868. Tenemos una jugosa premiación. El valor total de premiación en efectivo son de 15 millones y medio, más los trofeos, más camisetería y premios adicionales. Entonces, una cordial invitación a aquellos deportistas de las bielas para que se inscriban, para que nos acompañen en esta 59ª versión de la clásica.
5: De otro lado, desde el Deporte Boyacá se emanó el comunicado desde el día de ayer, donde la piscina departamental de los Andes ya se encuentra en operación y al servicio de todos los boyacenses. El gerente Fernando López informa a los clubes, usuarios y ciudadanía en general que una vez concluidos los mantenimientos anuales programados, ayer miércoles 29 de julio se restableció el servicio de la piscina departamental de los Andes ubicada en la Villa Olímpica de Tunja. Se agradece la comprensión de los usuarios durante el tiempo y mantenimiento y se reitera el compromiso con el cuidado y fortalecimiento de los escenarios deportivos al servicio de todos los boyacenses. Hablamos de ciclismo también, y es que la tercera clásica Herrera Sport 2026 se viene realizando con gran protagonismo dentro de los pedalistas del departamento de Boyacá. Hablamos de Robinson López, que en la etapa de ayer fue tercero y está tercero en la general también. Es de Sora Boyacá, y de Juan Carlos López del GW Coach Sport Fines, pero que es pedalista de la ciudad de Sogamoso. Les ha ido excelente en esta clásica que se realiza por los alrededores de la ciudad de Bogotá. En otro aspecto, la alcaldía de la ciudad de Tunja envió un comunicado en horas de la mañana referente a la información sobre los fallos de energía en instalaciones del patinódromo el día de ayer. Dice que la alcaldía mayor de Tunja se permite informar a los deportistas, usuarios del patinódromo municipal y a toda la ciudadanía en general, con ocasión de las publicaciones que circularon en redes sociales sobre la falta de iluminación en el patinódromo municipal en la noche del 29 de julio. Aclaramos que esta situación obedeció a una falla en la red eléctrica causada por las fuertes ráfagas de viento registradas en la tarde del martes, aproximadamente a las 4 de la tarde. El fenómeno climático provocó que algunas ramas hicieran contacto con las líneas de energía del sector, suspendiendo temporalmente el servicio. Desde el primer momento en que ocurrió la gran novedad, la Unidad de Gestión de Bienes y Servicios de Tunja actuó de manera inmediata, notificando, radicando el reporte formal ante la electrificadora de Boyacá, SAESP EPSA, empresa competente para la intervención técnica de las redes. Actualmente el caso se encuentra registrado ya en la empresa Energía Boyacá. Desde la Alcaldía Mayor de Tunja hacemos un llamado a la comunidad a consultar los canales oficiales para evitar la propagación de desinformación. Continuaremos haciendo el seguimiento oportuno a la empresa prestadora de servicio hasta garantizar el pleno funcionamiento y la iluminación de nuestro patinódromo de la ciudad de Tunja. En ese sentido, del cual la alcaldía de la capital del departamento de Boyacá, mediante su comunicado que lo ha enviado, pues escuchamos a Gustavo López. Él es el almacenista de la alcaldía mayor de Tunja. Está a cargo pues el escenario.
7: En relación a los hechos presentados en el patinódromo el día de ayer, elevados a redes sociales y demás canales de comunicación, desde la administración municipal nos permitimos informar que una vez conocido el hecho, que obedece a una falla externa, se solicitó el acompañamiento de la empresa Energía Boyacá para realizar las correspondientes acciones. Sin embargo, es de resaltar que nosotros desde la administración municipal estamos comprometidos con el mantenimiento del escenario. Hemos realizado algunas visitas, tenemos presente que se deben inyectar algunos recursos. En este momento de transición nos encontramos elevando esas solicitudes a la administración entrante para que se apersonen del caso en particular y se puedan dar apropiaciones presupuestales y el mantenimiento que que el escenario se merece. Con relación a los clubes deportivos, nos permitimos dar un parte de tranquilidad, invitarlos a que entre todos mantengamos el escenario, que eso es un tema externo y temporal, que estamos trabajando para solucionarlo y que en la medida en que se solucione también lo vamos a estar informando por los canales oficiales de la Alcaldía Mayor de Tunja.
5: Esperando que ya esta tarde los deportistas puedan hacer sus prácticas sin ningún inconveniente. De otro lado, se está realizando y preparando la quinta edición Retos Pelajopos, son Ruta del Pan y el Bocadillo, que se tiene programado para el 27 de septiembre entre Moniquirá y el municipio de Santa Sofía. Por eso hemos invitado a Edson Rodríguez, el gran organizador de este evento, para que nos cuente sobre este tema.
8: Sí, señor, Retos Pelajopos llega a su quinta edición de MTV. Entonces vamos de Moniquirá a Santa Sofía en modalidad carrera MTV y vamos a hacer la primera clásica contrarreloj en bicicleta de ruta de Moniquirá a Santa Sofía también. Entonces el destino es Santa Sofía en esta ocasión en la edición del 2026. MTV, vamos por trocha, son 28 kilómetros a Santa Sofía. Y en la modalidad de bici de ruta, vamos en modo contrarreloj por el pavimento también a Santa Sofía. Es el mismo día, es el día 27 de septiembre de este año, el 2026. Retos Pelajopos aparece en todas las redes sociales y adicionalmente pues tenemos mi número de WhatsApp, donde yo personalmente como organizador los voy a atender muy cordialmente. Entonces mi número telefónico es 300-724-0586, 300-724-0586, y repito, en nuestras redes sociales Retos Pelajopos. Igualmente es una invitación, perdón, tenemos una invitación para todas las categorías disponibles, ¿sí? Tenemos modo travesía, tenemos modo competitivo y tenemos este año las categorías juveniles. Queremos incentivar más el deporte, entonces creamos las categorías de 12 a 17 años en femenino y en masculino, en contrarreloj en ruta y en MTV modo carrera.
5: Esta es la información deportiva que hemos preparado para el día de hoy. Orlando Niampira Malagón, porque Red Boy es noticia.
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1: Ráquira, provincia de Ricaurte. Esta localidad se prepara para recibir la cuarta gran feria artesanal que se llevará a cabo del 15 al 17 de agosto con una amplia muestra de talento de sus artesanos y productores locales. Como parte de la programación, el 16 de agosto se realizará el sexto mercado campesino en el parque principal, donde participarán agricultores, asociaciones y emprendedores del municipio. La iniciativa busca fortalecer la economía local, promover el consumo de productos hechos en la región y resaltar las tradiciones que identifican a la capital artesanal de Colombia. La invitación está abierta para que visitantes y turistas apoyen el trabajo de las comunidades y contribuyan al desarrollo de Ráquira. Tunja. La Secretaría de Cultura de Boyacá dio a conocer el listado de agrupaciones clasificadas para la 39 edición del concurso departamental de bandas, uno de los eventos musicales más importantes del departamento. El certamen se realizará los días 1 y 2 de agosto en el histórico Pantano de Vargas. En la categoría básica participarán Banda Sinfónica de Paipa, Sinfónica de Ramiriquí, Banda Municipal de Sogamoso, Banda Sinfónica Escuela de Música Gobernación de Boyacá. En la categoría fiestera, Gran Orquesta Conservatorista de Duitama, Banda Fiestera de Guateque, Banda Juvenil de Nuevo Colón, Banda La Internacional de Sutatensa y Banda Folclórica Santa María de Villa de Leyva. En especial, Banda Sinfónica Municipal de Duitama, Banda Sinfónica Especial de Samacá. Más de 3.000 niños, niñas, jóvenes, directores y padres de familia pusieron el alma en cada nota. Atención, Tunja. Durante una audiencia pública convocada por la Asamblea Departamental, autoridades de Boyacá presentaron el Plan de Prevención, Mitigación y Respuesta frente al Fenómeno del Niño. Las estrategias hacen parte del plan de desarrollo y buscan fortalecer la preparación ante los pronósticos del IDEAM, especialmente por su posible incidencia severa en la región andina. Las autoridades destacaron que la prevención requiere la articulación entre instituciones, municipios y comunidades para reducir los riesgos. El llamado es a mantener las acciones de preparación y fortalecer la corresponsabilidad para proteger la vida y el territorio.
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9: Para toda la audiencia de la red de emisoras comunitarias en el departamento de Boyacá, un cordial saludo desde el municipio de Berbeo con Calidad Estéreo. Les informamos, bueno, que en este mes de agosto que inicia, se celebra a nivel mundial la semana de promoción de la lactancia materna. En el municipio de Berbeo se realizará a partir del día domingo 2 de agosto y hasta el sábado 8 de agosto, con una invitación muy especial a toda nuestra comunidad berberiana, en la cual pues realizaremos diferentes actividades a través de los medios de comunicación, de las redes sociales, de las páginas de las diferentes instituciones, en la cual se estarán llevando mensajes de promoción y pues el favorecimiento de esta actividad tan importante y tan maravillosa como es la lactancia materna en nuestros niños y niñas del departamento. En el municipio de Berbeo, además de todas estas actividades, vamos a tener una movilización social el próximo martes 4 de agosto a partir de las 9 de la mañana. Están todos cordialmente invitados a participar en esta movilización con diferentes actividades. El punto de encuentro será el parque principal. Daremos una vueltecita al parque como tal y nos reuniremos en el polideportivo municipal con el acompañamiento de las diferentes instituciones y también pues de la comunidad que quiera adherirse a esta importante marcha y movilización por la lactancia materna. Les invitamos a llevar camisetas blancas y a participar de esta actividad tan bonita y maravillosa pues que organiza el Centro de Salud Juan Francisco Berbeo y la Alcaldía Municipal de Berbeo. Entonces, todos los berberianos cordialmente invitados el próximo martes 4 de agosto a partir de las 9 de la mañana en el Parque Principal para la participación en esta importante actividad como es la lactancia materna, la promoción de la lactancia materna, en la cual pues nos acompañarán diferentes entidades del municipio, los padres, madres de los niños menores de 5 años y toda la comunidad en general que quiera participar en ella. De otro lado, pues invitamos a toda nuestra comunidad a revisar los carnets de vacunación. Se está haciendo un exhaustivo revisión de carnets de vacunación en todo el departamento de Boyacá, en la cual pues solicitamos a toda la audiencia que revisen sus carnet de todos sus menores para que tengan las debidas dosis de vacunación con antiamarílica, con virus de contravirus del papiloma humano, con sarampión, rubéola y todo el esquema de vacunación regular que se lleva aquí en nuestro país Colombia. Importante que estén protegidos nuestros niños contra todas estas enfermedades que son inmunoprevenibles. No podemos permitir que se presenten estas enfermedades o lo que es peor, que nuestros niños tengan o nuestras personas tengan complicaciones de salud, lo que es peor, la muerte por una enfermedad que pudo ser prevenida con un biológico, los cuales se encuentran en todas las entidades de salud del departamento y de nuestro país. Entonces, invitados todos, hacemos ese llamado desde el municipio de Berbeo a toda nuestra audiencia para que acudan a las diferentes instituciones de salud si tienen alguna duda respecto al esquema de vacunación de ustedes, de sus menores, de sus jóvenes, para que acudan y no les nieguen este derecho tan bonito y esta protección como es la vacunación contra las enfermedades pues que tenemos relacionadas en nuestro esquema regular de vacunación en Colombia. Desde el municipio de Berbeo les informó Adrián Edith, desde Calidad Estéreo para todo la red comunitaria de emisoras en Boyacá, porque Red Boy es noticia.
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1: Bogotá. El Gobierno Nacional radicó en el Congreso de la República el proyecto de ley de competencias que reglamentará la reforma al Sistema General de Participaciones con el propósito de fortalecer la descentralización y la autonomía territorial. La iniciativa plantea que los municipios asuman gradualmente funciones en sectores como salud, educación y agua potable de acuerdo con su capacidad técnica. Además, establece que el incremento de los recursos para las regiones estará condicionado a la transparencia efectiva de responsabilidades desde el nivel central. El proyecto deberá ser aprobado antes de finalizar 2026 para que los nuevos giros a los departamentos y municipios entren en vigencia a partir del 1 de enero del próximo año. Atención Chinavita, Valle de Tenza. La docente Claudia Patricia Espitia Martínez y sus estudiantes de Chinavita obtuvieron el tercer lugar en Latinoamérica en el primer Campeonato Mundial de Huertas Educativas 2026. Además, recibieron dos reconocimientos de carácter mundial por su destacada labor en educación ambiental, agricultura escolar y trabajo colaborativo. El certamen organizado por la Fundación Francesa Landestini destacó el impacto educativo y comunitario del proyecto boyacense. Atención Nuevo Colón. La alcaldía de Nuevo Colón, en alianza con el programa Campesena, abrió inscripciones para un curso presencial y gratuito de mercadeo digital dirigido a mayores de 14 años residentes en el municipio. La capacitación tendrá una duración de 48 horas y comenzará el próximo 16 de agosto. Los participantes aprenderán estrategia para promocionar productos y servicios a través de Internet y las redes sociales con certificación al finalizar el proceso. Las inscripciones se realizan de manera presencial en el tercer piso de la alcaldía, presentando la documentación requerida y el registro en la plataforma Sofía Plus.
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10: Desde la hermosa ciudad de Soatá, saludamos a todos nuestros oyentes en el departamento de Boyacá a través de Red Boy Noticias y a nuestros compañeros periodistas un abrazo grande, ya que a esta hora nos unimos con información importante para todos. Atención, en el día de hoy, la visita de la Secretaría de Agricultura del departamento de Boyacá, la profesional Nubia Elizabeth Bermúdez Tarazona, oriunda de esta gran ciudad. Al igual que con nosotros se encuentra el ingeniero Wolver Vargas Rincón, alcalde de la ciudad, quienes nos van a contar sobre una entrega importante que mejora la economía familiar de 20 familias agroproductoras de nuestro municipio.
11: Muchas gracias, don Nelson, por la cordial invitación a este espacio, a estos micrófonos y a contar las buenas noticias que tenemos desde el departamento de Boyacá.
12: Muchas gracias, un abrazo desde el municipio de Soatá, muy contento por estas buenas noticias que nos llegan y este proyecto fundamental para nuestros campesinos.
11: Bueno, con una inversión de más de 576 millones que viene con herramientas, con innovación, con tecnología y con asistencia técnica, que ha sido una gestión de parte del señor alcalde y de en cabeza del señor gobernador invertir frente a que nosotros podamos tener muchísima mayor resiliencia al cambio climático cuando tenemos la disposición del agua, cuando tenemos la disposición de herramientas y equipos que nos facilitan a nosotros las labores de labranza, nos van a facilitar muchísimo más la economía familiar campesina. Ese es el propósito de este proyecto, que podamos nosotros hacerle una resiliencia a la variabilidad climática, pero además de todo que tengamos unos sistemas productivos muchísimo más eficientes y rentables para las familias del departamento.
12: Claro que sí, es un gran proyecto para incentivar a nuestros campesinos para que ellos sigan cultivando sus fincas, para que no se nos vayan. Recibimos unas motoasadas, unos tanques de almacenamiento con capacidad de 22 mil litros, unas mangueras, un sistema de riego y también la asistencia técnica durante un año.
11: Bueno, realmente para nosotros qué bien que este modelo de proyecto de agricultura campesina se ha implementado en muchos municipios, que se ha aprovechado al máximo por los productores. Más productores utilicen esas herramientas y estos equipos, que puedan quienes tienen la posibilidad económica comprar estos tanques, estos sistemas de riego, que hacen muchísimo más eficiente, con muchísima más tecnología e innovación, que permiten que los sistemas productivos tengan mayor capacidad productiva. Entonces realmente que nosotros entregamos una muestra, modelos, parcelas demostrativas que identifican que estas herramientas ya son necesarias y eficientes, que ya debemos dejar de lado algunas herramientas menores que no tenemos la capacidad de poder disponer de mano de obra, y que hoy ya con estas herramientas tenemos un manejo mucho más adecuado. Entonces ojalá que muchos más territorios se puedan implementar y que este programa y este proyecto se ha convertido en un icono nacional para el desarrollo económico rural integral. integral del país.
10: Hablemos del equipo de trabajo de Soatá Boyacá.
12: Sí, claro, muy contento porque nosotros como equipo de trabajo a toda la oficina de extensión agropecuaria, nuestro equipo de trabajo de la alcaldía municipal, a los diferentes secretarios, a planeación, a salud, en Pozoatá, que también articuladamente estamos trabajando con ellos, con gobierno, con todos ellos armamos un equipo y sobre todo de formulación y trabajando conjuntamente con el señor gobernador, con la Secretaría de Agricultura, que no es solo un proyecto, tenemos más con Mujeres Visionarias, con las asociaciones, donde vamos a tener 3 despulpadoras en nuestro municipio para el año 2027 ya instaladas y funcionando. Entonces, muy contento, muy complacido de tenerlos en el municipio de Soatá y no, pues no me cansaré de darles el agradecimiento, así como a sus campesinos el día de hoy, esas 20 familias muy, muy contentas de recibir este incentivo y también recibiendo pues las peticiones de otras familias que también quieren estar ahí y vamos a estar muy atentos si podemos lograr más proyectos para más beneficiarios. Seguimos trabajando y seguimos luchando por nuestros campesinos de Soatá.
11: Gracias a ustedes por el espacio, permitirnos contar las buenas noticias del departamento, contar la disposición que ha tenido el señor gobernador de creer en los campesinos, en que cada rincón de este departamento le dio la confianza para estar allí y de esta manera él responde con gratitud, con grandes proyectos que realmente impactan la economía familiar de quienes han confiado en este propósito de construir una Boyacá grande.
12: Un abrazo para todos ustedes y con las puertas abiertas en el municipio de Soatá los esperamos. Muy amables.
10: Desde el parque principal de la ciudad de Soatá, informo para todos ustedes Hugo Nelson Torres, dirección general de Andes Estéreo, Henry Castellanos, porque Red Boy es noticia.
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1: Santa María. La Gobernación de Boyacá, a través de la Unidad Administrativa Especial para la Gestión del Riesgo de Desastres, mantiene la atención de la emergencia provocada por las fuertes lluvias en el municipio de Santa María. Maquinaria amarilla interviene en los puntos más afectados para remover derrumbes y habilitar las vías. En el sector Miralindo, una retroexcavadora sobre orugas trabaja en la remoción de material para restablecer la movilidad vehicular. Las autoridades indicaron que las labores se desarrollan de manera articulada con los organismos de respuesta para proteger a las comunidades y reducir los riesgos derivados de la temporada de lluvias. La administración departamental reiteró que continuará el monitoreo permanente en la zona y el apoyo a los habitantes afectados hasta superar la emergencia. Bogotá. Fue erradicado en el Congreso un proyecto de ley que busca prohibir el uso de jaulas para gallinas ponedoras en Colombia, con el fin de mejorar las condiciones de bienestar animal. La iniciativa de autoría de la senadora Esmeralda Hernández y respaldada por la plataforma Alto propone eliminar el confinamiento permanente que limita el comportamiento natural de estas aves. Sus promotores aseguran que este sistema les provoca estrés, lesiones y problemas de salud. El proyecto impulsa una transición hacia modelos de producción más responsables y acordes con la protección de los animales como seres sintientes. Atención Tunja. Alianza Fiduciaria y Alianza Valores Comisionista de Bolsa realizaron en la ciudad de Tunja el encuentro Invertir en la Incertidumbre, Oportunidades en Tiempo de Cambio, dirigido a empresarios y representantes del sector productivo boyacá. Durante la jornada, expertos analizaron el impacto del contexto económico internacional y las variaciones de la moneda en las decisiones de inversión. El evento realizado en la Cámara de Comercio de Tunja incluyó conferencias sobre perspectivas de los mercados y estrategias para identificar oportunidades financieras. La iniciativa buscó fortalecer el conocimiento de inversionistas y empresarios para afrontar con mayor preparación los retos del entorno económico actual.
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10: Un saludo muy especial a toda la audiencia de Red Boy. Gracias por permitirnos desde cada una de las provincias expresar, manifestarnos a través de toda la información que brindamos desde Miraflores, Boyacá. Les contamos que se están llevando a cabo los Juegos Intercolegiados 2026. Desde el día de ayer, Miraflores se preparó durante 3 días para disfrutar de la pasión y competencia del 29 al 31 de julio.
13: Estudiantes, su momento de brillar ha llegado. El deporte nos une y nos impulsa para seguir avanzando. Se está desarrollando en el municipio de Miraflores los días, ayer 29 se hizo apertura, para hoy 30 y culminará mañana viernes 31 de julio, donde pues los niños, niñas y adolescentes de las diferentes provincias nos visitan para disfrutar y avanzar en lo que es estos Juegos Intercolegiados 2026, que hasta el momento pues han sido todo un éxito, donde Miraflores pues los ha acogido de una manera muy especial. Entonces pues ustedes siempre serán bienvenidos para todas las actividades y en este caso pues para lo que tiene que ver en estos intercolegiados. De otra parte, vamos a manifestar las noticias de nuestra provincia de Lengupay, en este caso Bermeo también. Nos brinda una excelente noticia, y es que 20 nuevos computadores transforman la educación en Bermeo. Con una gran alegría se entregaron 20 modernos computadores en la marca Lenovo a la sede secundaria de la institución educativa Campo Elías Cortés, gracias al convenio entre la Alcaldía Municipal de Bermeo y Computadores para Educar. Ese importante logro es el resultado de la gestión del señor alcalde Sebastián Juez Arias, quien continúa trabajando para los niños, niñas y adolescentes que cuenten con más oportunidades y una educación de calidad. Esta iniciativa fue posible gracias a una inversión conjunta de 40 millones, de los cuales la Alcaldía Municipal de Bermeo aportó 20 millones y Computadores para Educar, pues los 20 restantes. A través de la estrategia Fomento Destino, los otros 20 millones, haciendo la realidad en este proyecto en beneficio de los estudiantes. Con estos equipos, con excelentes características, brindarán a los estudiantes más herramientas para aprender, investigar e innovar y fortalecer sus habilidades digitales, preparándolos para los retos del presente y el futuro. Pues esto es hablando del municipio de Bermeo. Ahora nos vamos para Zetaquira, que también es noticia. Desde la Alcaldía Municipal de Zetaquira está invitando a la comunidad a inscribirse en el programa técnico en agrotrónica, una formación que integra tecnología e innovación para fortalecer el sector agropecuario. Durante estos 15 meses, los participantes pues adquieren conocimientos en agricultura inteligente, automatización de cultivos, sensores e internet de las cosas, y también ampliando sus oportunidades laborales y contribuyendo a la modernización del campo. Las clases inician en agosto. Para mayor información e inscripciones, allí se pueden acercar a la oficina de extensión agropecuaria del municipio de Zetaquira, o también se pueden comunicar marcando el 317-056-2490, 317-056-2490. Técnico en agrotrónica, tecnología para transformar el campo. Desde la emisora Lengupay Estéreo nos estuvo acompañando Lucho Ávila. Una feliz tarde para todos y los que vienen a continuación con más información, con más noticias a través de Red Boy, para que usted se mantenga bien, bien informado.
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1: Tunja, la Secretaría de Educación de Boyacá confirmó que el próximo 7 de agosto sí habrá clases en las 255 instituciones educativas oficiales del departamento. La jornada estará acompañada de actos culturales y actividades de la Cátedra de Boyacá, en conmemoración de la Batalla de Boyacá en el año de 1819. De acuerdo con la circular 071 del 27 de julio de 2026, el descanso corresponde al festivo y será trasladado al lunes 3 de agosto. Las instituciones coordinarán con los municipios la prestación del transporte escolar y el programa de alimentación escolar para garantizar la normalidad académica. Registro Informativo Departamental, Tuta. La comunidad de Tuta y municipios vecinos espera que el Ministerio de Transporte firme esta semana la resolución que establece una tarifa diferencial de 2.500 pesos para usuarios del peaje de Tuta. El proyecto contempla el beneficio para 4.940 vehículos de categoría 1 de residentes y vehículos oficiales de Tuta, Cómpita, Sotaquirá y Oicatá, además de 60 vehículos de categoría 2. Los habitantes advierten que si la resolución no queda firmada antes del cambio de gobierno, podrían iniciar una nueva jornada de protesta. El representante comunitario Javier Abella señaló que la ANI también tendría pendientes varios compromisos acordados en las mesas de diálogo. La comunidad asegura que la eventual movilización podría ser indefinida hasta lograr el cumplimiento de los acuerdos. Registro Informativo Nacional, Bogotá. Un informe oficial difundido por la Casa Blanca reavivó el debate sobre el origen de la pandemia de COVID-19 y cuestionó la hipótesis de un origen natural. El documento señala que un incidente relacionado con investigación de laboratorio en Wuhan sería, según sus autores, el origen más probable del virus. El reporte también cuestiona decisiones adoptadas durante la pandemia, como algunas medidas de confinamiento, distanciamiento y uso de mascarillas. Además, plantea críticas al manejo de la información y el financiamiento de investigaciones vinculadas con el coronavirus. Sin embargo, estas conclusiones forman parte de un informe oficial estadounidense y continúan siendo objeto de debate científico internacional. Presentó la información Luis Enrique Osorio Muñoz.
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2: Le damos la hora, son las 6. Un minuto. Le damos la hora, son las 6. Un minuto.
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0: Son las 6:04. Son las 6:04.
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0: damos la hora. Son las 6:33 minutos.
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1: Son las 7.